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0: bien.
1: Directamente desde mi factoría del Flow.
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1: Tía, hay ojos que no se hacen los ciegos, porque las paredes no solo tienen oídos, ¿viste? También tienen ver.

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0: TO, la nueva adquisición del nuevo Dream Team de Pina Records. 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

0: Ya búlgara el piano.
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1: 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Presentándoles a Gadiel y Lobo.
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1: 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También tienen bembo.

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